Somos la nueva Magic 93.9. Ahí tenemos tus favoritas de siempre. Perfecta para escuchar en el trabajo. Qué buena manera de comenzar esta segunda hora de nuestro espacio. Seguimos. Voz inconfundible de Shania Twain.

La nueva Magic 93.9 con tus favoritas de siempre, perfecto para escuchar en el trabajo. Pero también de las notas más comentadas del día ha sido la lamentable noticia de la muerte de Bob Mackie, el legendario diseñador que vistió a Cher, a Barbara Streisand, Zendaya, Miley Cyrus, entre otros. Ha muerto a la edad de 87 años.

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Urbana Magic 93.9 con tus favoritas de siempre, perfecta para escuchar en el trabajo. Bueno, mucha gente está hablando de una carrera, o una competencia, mejor dicho, que está cobrando cada vez más popularidad en el mundo entero desde hace tiempo. El High Rocks se ha realizado aquí en Miami y en muchísimas partes del mundo, pero la polémica surgió a través de las redes con un video terrible. Y ellos van a revisar los protocolos después de esa polémica de incontinencia, porque una campeona mundial sufrió incontinencia durante una carrera en Pekín, pero continuó hasta ganar, desatando una fuerte polémica. La compañía alemana, que es la promotora de High Rocks, atrae a miles de personas en todo el mundo y va a revisar sus reglas tras el escándalo provocado este fin de semana en Pekín. Si no lo han visto, comuníquese directo @SantiagoDuarte. Seguimos.

nueva Magic. 93.9, tenemos tus favoritas de siempre, perfecta para escuchar en el trabajo y donde estés. A esta hora de la noche, arroba Santiago Duarte, arroba 939 Miami, que es el Instagram de Magic. Seguimos con la buena música a esta hora. Sergio Méndez.

Somos la nueva Magic 93.9, cantantes favoritas de siempre, perfecta para escuchar en el trabajo. Era Celine Dion para comenzar la hora, además, justo en este momento que ha marcado el regreso triunfal de la gran cantante con su concierto en París. Katrina and the Waves.

escuchar en el trabajo. Bueno, noticia buena. Oasis anuncia tour mundial para el 2027. Los hermanos Gallagher anunciaron 38 nuevos conciertos en Europa y Estados Unidos.

Nueva Magic 93, una de cantos favoritas de siempre, perfecto para escuchar en el trabajo. Bueno, sin duda, otro de los temas trending del día de hoy ha sido lo de Sydney Sweeney, porque

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Así te acompaña la nueva Magic 93.9. Tenemos tus favoritas de siempre. Perfecto para escuchar en el trabajo y donde estés a esta hora. Gracias por la compañía. Un abrazo a todos los que hacen Uber a esta hora. Uber, Uber Eats, Delivery. Te acompañamos con buena música como este clásico de Chris de Burgh.

Somos la nueva Magic 93.9 y tenemos tus favoritas de siempre, perfecta para escuchar en el trabajo. Seguimos Air Supply.

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Somos la nueva Magic 93.9 con tus favoritas de siempre. Perfecto para escuchar en el trabajo. Buena música a esta hora de la noche. Avanzamos con más Adele.

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nueva Magic 93.9. Tenemos tus favoritas de siempre, perfecta para escuchar en el trabajo. Gracias por la compañía, también la interacción a través de las redes, arroba Santiago Duarte, arroba 939 Miami, el Instagram Magic. Seguimos, es de Bryan Adams.

0: 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Perfecta para escuchar en el trabajo. Oye, Anthony Hipólito reveló cómo transformó su físico para poder interpretar a Sylvester Stallone en I Play Rocky, que ha sido muy aclamada allá en Toronto. De verdad que se parece mucho.
1: Muchísimo.

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0: La nueva Magic 93.9, con tus favoritas de siempre. Perfecta para escuchar que trabajo era Kelly Clarkson.
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Somos la nueva Magic 93.9 y tenemos tus favoritos de siempre, perfecta para escuchar en el trabajo. Oye, Courtney Cox estrenó su segunda película como directora. Cuando está promocionando el estreno de Evil Genius en el Festival de Cine de Toronto.

Entonces siempre perfecto para escuchar en el trabajo. Polémica alrededor del actor John Malkovich, que tuvo que cancelar una actuación en Israel por una cita falsa difundida por los promotores. Canceló su actuación prevista en Israel. Wow. Seguimos. Celebration.

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la nueva Magic 93.9. Tenemos tus favoritas de siempre, perfecta para escuchar en el trabajo. Gracias por la compañía, gracias por la interacción que hoy la pasamos en esta noche de lunes, comienzo de semana al estilo Magic. Yo soy Santiago Duarte, regreso mañana martes, 7 de la noche es la cita para seguir disfrutando de buena música como esto de Journey.

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La nueva Magic 93.9, tus favoritos siempre, perfecta para escuchar en el trabajo. Hola, ¿qué tal? Estás con Larry Knights. Martes, se siente ya los aires de otoño.

The Nuevo Magic 93.9, tu favorito es siempre Larry Nights, Lionel Richie, sigue la carretera. Próxima parada oficial 26 de septiembre en San Francisco.

0: 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Música en español de Carlos Baute y Marta.
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la nueva Magic 93.9. 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

Buenos días. Estás en la nueva Magic 93.9, tus favoritos de siempre. Perfecta para escuchar en el trabajo martes. En la madrugada ya buenos días levantándote. Somos la alarma.

0: Nueva Magic 93.9, tus favoritos de siempre. Somos perfecta para escuchar en el trabajo. Conectándome contigo, Magic Lovers, Larry Knights.
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0: También tocamos de los 80. También tocamos en español y de 2000. Un poquito de Selena ahora.

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La nueva Magic 93.9, tus favoritos de siempre. Stevie Wonder está vendiendo una máquina del tiempo. Su gira de 50 años, The Song in the Key of Life, comienza el 13 de octubre. Increíble, Stevie Wonder.

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1: La nueva Magic 93.9, tus favoritos de siempre. Buenos días, feliz martes. El gato a continuación.
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Muy buenos días, estás en la nueva Magic 93.9 con tus favoritas de siempre, perfecta para escuchar en el trabajo. Estamos a martes ya, mitad de mes, 15 de septiembre por aquí, saludándote el gato Humberto Rodríguez, espero estés bien. Ya tenemos las 6 de la mañana y 3 minutos, ¿qué tal si avanzamos así hoy? No.

con las 6:12. Estás aquí en la nueva Magic 93.9 con tus favoritas de siempre, perfecta para escuchar el trabajo. Bueno, ahí estaba Nelly Furtado con Say It Right. Y ahora, en este 15, hoy es el Día Internacional de la Democracia, Día Europeo de la Salud Prostática, Día Mundial del Linfoma. Y hoy es el Día de la Independencia de Costa Rica. Saludos para los costarricenses que estén aquí en sintonía a esta hora en Magic. This is The Foreigner.

¿Qué tal? Buenos días. Estás aquí en la nueva Magic 93.9 con tus favoritas de siempre y perfecta para escuchar en trabajo. Son las 6:37. ¿Alguna vez has tenido que prestar el servicio de jury duty? Que es un deber cívico, además, aquí en Estados Unidos. Ayer Jeff Bezos estuvo en un tribunal aquí en Miami cumpliendo su deber cívico como posible jurado, como él ahora es residente de Indian Creek Island, aquí en el sur de la Florida. Salió a saludar a la prensa al salir, pero evitó comentar sobre el accidente aéreo del avión de carga de Amazon recientemente. Bueno, a la música ahora con Bob Marley.

Long As You Love Me, aquí en la nueva Magic 93.9 con tus favoritas de siempre y perfecta para escuchar el trabajo Backstreet Boys. 6:44 en este martes, mitad de mes, hoy 15 de septiembre. Esta canción de Dead or Alive, una de mis favoritas de siempre, año 84. Este sonido synth pop muy característico que sigue siendo un himno de los años 80, una de las canciones más reconocibles de la década, sin duda, de esta banda británica, Dead or Alive. 84 el año hoy.

¿Qué tal? Buenos días. Estás en la nueva Magic 99 con tus favoritas de siempre y perfecta para escuchar en el trabajo. Son las 7 de la mañana, 4 minutos en este 15 de septiembre. Hoy es el Día Internacional de la Democracia, Día Europeo de la Salud Prostática, Día Mundial del Linfoma. Y en Costa Rica hoy celebra su independencia. Feliz día.

¿Qué tal? Buen día, estás en la nueva Magic 93.9 con tus favoritas de siempre y perfecta para escuchar el trabajo. Son las 7:33. Aquí estamos, así comenzando y avanzando con estos 93 minutos de música sin comerciales hoy martes.

y perfecta para escuchar en trabajo. Yo no sé si tú has oído hablar de las profecías de Nostradamus. Si alguna vez leíste sobre las profecías de Nostradamus, pues esas profecías de Nostradamus y de Baba Vanga han vuelto a viralizarse después de las advertencias de los expertos en inteligencia artificial sobre los riesgos extremos para la humanidad. Obviamente, son supuestas predicciones, ¿no? Son reinterpretaciones modernas sin evidencia verificable, pero este fenómeno refleja más la preocupación social por el avance de la inteligencia artificial con una capacidad real de anticipar el futuro. ¿Qué piensas? @HumbertoElGato en Instagram, cuéntame. Aquí, mientras, tanto, Ballet.

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1: Número uno en 1986. Esta canción realmente es una versión de un clásico que habían grabado las Supremes en 1966 y se convirtió en un éxito mundial. Bueno, realmente salió en el 86, se convirtió en número uno en el año 1987. Esta canción ayudó a impulsar la carrera internacional de Kim Wilde, siendo una de las versiones más exitosas de una canción de Motown. You Keep Me Hanging On. Número uno en el 87 y suena aquí en Magic.

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¿Qué tal? Muy buenos días. Estás en la nueva Magic 93.9 con tus favoritas de siempre y perfecta para escuchar en trabajo. Son las 8 de la mañana, 5 minutos. Por aquí saludándote el gato Humberto Rodríguez. Contigo hasta las 10 de la mañana en este 15, mitad de mes, 15 de septiembre. Y gracias por preferirnos, por estar ahí. Sabes que nos podemos conectar en Instagram. Mi cuenta @HumbertoElGato. @HumbertoElGato. Aquí está Roxette.

Arroba Magic 99 con tus favoritas de siempre y perfecta para escuchar en trabajo. Y es noticia hoy que la Corte Suprema de Estados Unidos rechazó el pedido del presidente Trump para imponer nuevas restricciones al voto por correo antes de las elecciones de midterm, ahorita del 3 de noviembre. Y lo que dicen los jueces, pues dijeron, es que cambiar las reglas a pocas semanas de los comicios podría afectar a millones de votantes. Es noticia esta mañana de 15 de septiembre. Son las 8:12 ya.

8:20, gracias por estar aquí en la nueva Magic 93.9 con tus favoritas de siempre y perfecta para escuchar en trabajo. Esta canción que vas a oír de NSYNC fue la que popularizó, pues la que lanzó hacia el estrellato en el 97 a Justin Timberlake, a JC Chassey, a Chris Kirkpatrick, a Joey Fatone, a Lance Bass, a los NSYNC, Tearing Up My Heart, y está aquí en Magic hoy.

Son las 8:33 y estás aquí en la nueva Magic 93.9 con tus favoritas de siempre y perfecta para escuchar el trabajo. Oye, aunque ofrece flexibilidad y elimina traslados, el teletrabajo, ¿no? Trabajar desde la casa puede aumentar la sensación de aislamiento y malestar emocional, sobre todo quienes viven solos. Estaba leyendo que hay un estudio con más de casi 600.000 trabajadores, oye esto, en Estados Unidos, encontró que los que pueden trabajar desde la casa pasan más tiempo solos, presentan mayores indicaciones de malestar psicológico. Entonces, la idea es que la clave no está solo donde se trabaja, sino mantener conexiones sociales significativas, ¿no? Cuidado con eso. Salud mental.

0: Y a las 8:45 aquí en la nueva Magic 93.9 con tus favoritas de siempre y perfecto para escuchar el trabajo en esta mitad de mes. Hoy septiembre 15 avanzó así.
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estás en la nueva Magic 93.9 con tus favoritas de siempre y perfecta para escuchar el trabajo. 9:05. 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

¿Qué tal? ¿Cómo estás? Es la nueva Magic 93.9 con tus favoritas de siempre y perfecta para escuchar el trabajo. Oye, esto, son las 9 y 15, hoy que es 9 y 15. Ya a mitad de mes, puedes creer. Así avanzó con Ed Sheeran.

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My Life, Rivera Tonight, aquí en la nueva Magic 93.9 con tus favoritas de siempre y perfecta para escuchar el trabajo. Son las 9:38 ya, avanzamos con George Michael y Faith. Viene Juan Luis Guerra con Frío Frío ya.

Ya son las 9:49, gracias por estar con nosotros. Es la nueva Magic 93.9 con tus favoritas de siempre y perfecta para escuchar el trabajo. ¿Ya nos sigues en las redes sociales? @939 Miami, @939

nueva Magic 93.9 con tu favorita de siempre. Perfecto para escuchar en el trabajo y así es. Bueno, seguimos en este día imparables, ¿verdad? Cumpliendo con todas esas metas, así que espero que tengas un martes

La nueva Magic 93.9 con tu favorita siempre, perfecta para escuchar en el trabajo. Y una mañana tan hermosa que tenemos, temperatura ahora mismo en 88 grados. Aquí la música de Mariah Carey.

La nueva Magic 93.9 con tu favorita de siempre, perfecta para escuchar en el trabajo, llevándote a vivir la magia de Drown to Life, The Cirque du Soleil y Disney en Disney Springs, una experiencia única. Así que para tu oportunidad de participar y ganar entradas para ese espectáculo y estadía en el hotel de

La nueva Magic 93.9 con tu favorita de siempre. Perfecto para escuchar en el trabajo. Y seguimos con buena música en esta mañana del año 80. Llega por acá, Men at Work.

La nueva Magic 93.9 con tu favorita siempre, perfecta para escuchar en el trabajo. Muy feliz mañana, qué bueno estar por acá compartiéndola contigo. Yo soy Aileen Luaces y bueno, en esta nueva hora de música llega Chris the Bird en minutos, también Phil Collins.

la nueva Magic 93.9 con tu favorita siempre perfecta para escuchar en el trabajo. Y qué bueno que puedes estar ya aquí. 93 minutos de música Magic sin comerciales.

0: La nueva Magic 939. Estoy por acá con la aplicación gratis de iHeartRadio recibiendo tu mensaje. Cuéntame por qué quieres ganar boletos para Cirque du Soleil y para estar en Disney Springs.
1: Buenos días, Aileen. Feliz martes. Aquí participando para ganar mi ticket para el Cirque du Soleil, porque la verdad es que nunca he asistido y me gustaría mucho para estar presente.

La nueva Magic 93.9 con tu favorita siempre. Perfecto para escuchar en el trabajo. Llega música muy linda del 89 de Simply Red. If you don't know me by now, como que tú no me conoces todavía a estas alturas.

La nueva Magic 93.9 con tu favorita siempre. Perfecta para escuchar en el trabajo. Y si recuerdas bien, en el año 89, cuando salió esta canción de Madonna, el video musical dio tanto de qué hablar. ¿Te acuerdas?

contentísima de haberlos encontrado en la emisora. Los escucho cuando voy al trabajo, cuando voy de regreso. Les deseo muchos éxitos. Un abrazo para todos. 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

Plan Mega Magic 93.9 a tu lado mientras estás en la oficina. Por acá, saludos para Clarita, que se conecta siempre con su aplicación de iHeartRadio. Ahí escuchándome desde Hialeah.

La nueva Magic 93.9 con tu favorita de siempre. Perfecta para escuchar en el trabajo. Y qué bonito saber que este año Selena entró al Grammy Hall of Fame, uno de los reconocimientos más importantes en la industria musical. Y bueno, su legado siempre continúa.

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0: plan with a Magic 93.9 con tu favorita de siempre. Perfecto para escuchar en el trabajo. Gracias siempre por conectarte ahí con la aplicación de iHeartRadio. Esos mensajitos tan maravillosos que siempre llegan por ahí.
1: Hola, me habla Yudalis de Kenda, escuchando su música. Bella, me encanta su emisora.
0: Muchísimas gracias por estar ahí. Feliz día para ti.

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la nueva Magic 93.9 con tu favorita siempre, perfecta para escuchar en el trabajo, siempre por acá con muchos saludos, gracias Emilio que es chofer haciendo Uber y bueno nos lleva ahí ya en la favorita, es la número uno, a esta hora me dice que anda por Miami Beach, bueno qué rico compartir contigo tu día, por acá con música de The Weeknd.

La nueva Magic Night al 3-9, y este sábado pasado Celine Dion tuvo su primer concierto en París. Y bueno, aparte de por supuesto esa voz maravillosa que aclamamos tanto, su vestuario también hermoso, ha dado mucho de qué hablar. Te dejo la fotico por mi Instagram, ahí lo haces.

La nueva Magic 93.9 con tu favorita siempre, perfecta para escuchar ahí en el trabajo, aquí con toda tu música de los 80 y 90. Y bueno,

La nueva Magic 93.9 y esta de Michael Jackson del año 82 llega perfecta. Nos estamos acercando a Halloween y toda esta semana te estamos regalando boletos para House of Horror a las 7:40 de la mañana.

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0: La nueva Magic 93.9 con tu favorita siempre perfecta para escuchar en el trabajo. Siempre muy feliz de que nos conectemos con la aplicación de iHeartRadio. Gracias por dejar ahí tu mensaje de voz.
1: Gracias por la magia de llevarnos a la mejor música de nuestra vida. Felicidades.

Magic 93.9, sonando tus favoritas de siempre y perfecta para escuchar en el trabajo. Yo soy Tony Vargas y son dos corriditas de Mariah Carey en el cafecito Trio Five de hoy, traído a ti por Doral Volkswagen, donde siempre pagas menos. Suena Always Be My Baby.

La nueva Magic 93.9 sonando tus favoritas de siempre y perfecta para escuchar en el trabajo. House of Horror llega ya al Tropical Park y te estamos regalando entrada, celebración de Halloween tempranito desde ya, como se hace aquí, ¿ok? Mañana a las 7:40 de la mañana con Humberto el Gato Rodríguez, ganas. Ahora música de Survivor, Eye of the Tiger.

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Soy Tony Vargas y ahora cero comerciales hasta las 5 de la tarde. Solo lo mejor de los 80, de los 90.

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Los 80, los 90 en inglés y en español viven aquí desde Madonna hasta The Backstreet Boys ahora.

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Tema de la película Free Willy, la ballena que tenían atrapada en un parque y fue liberada. Este es el tema de Michael Jackson de la película.

0: Es el éxito número uno de la hora.
1: En la nueva Magic 93.9, sonando tus favoritas de siempre y perfecta para escuchar en el trabajo. Este éxito número uno del año 1989, específicamente en el mes de agosto, sonaba muchísimo en la radio. Llegó a la posición número uno por 3 semanas consecutivas. Right Here Waiting es Richard Marx.

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Ella tiene éxitos número uno en cada década, desde los 60 hasta los años del 2020. Cher, Believe suena ahora, está de los 90.

Somos la nueva Magic 93.9, sonando tus favoritas de siempre, perfecta para escuchar en el trabajo, música para pasarla bien a esta hora de tu tarde con Eurythmics.

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Final de la década de los 80, principios de los 90, toda la música romantiquita era de Michael Bolton.

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Después de 6 años, Celine Dion regresó a los escenarios y con lágrimas en los ojos demostró su agradecimiento al público en París, Francia. Casa llena, primer concierto de Celine Dion que estaba en el retiro. Regresó y canta y

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Me encantó de la década de los 90, que había como que mucho rock suavecito, así acústico. Me gustaban muchas de ellas, y suena Cucu Dolls, es otra.

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Soy Tony Vargas. Conecta con nosotros en las redes sociales, @939Miami en Instagram, ahí nos consigues. Ahora, Whitney.

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Yo soy Tony Vargas. Buenas tardes. Para pasar una noche espectacular, quédate con nosotros. Santiago Duarte llega a las 7 a pasar la noche contigo. Stuck on You, suena música de Lionel Richie.

Así suena la nueva Magic 93.9 con tus favoritos de siempre. Perfecto para escuchar en el trabajo y donde estés a esta hora. Recuerda comunicarte directo a través de Instagram, arroba Santiago Duarte, arroba 939 Miami, el Instagram Magic. Y por supuesto en el iHeartRadio app. Seguimos. Clásico de Pink.

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tenemos la nueva Magic 93.9. Tenemos tus favoritas de siempre. Perfecto para escuchar en el trabajo. Buena manera de comenzar así nuestra segunda hora con Extreme y More Than Words. Seguimos avanzando. Clásico ahora de Call.